0: Atlanta on Wednesday. The first semifinal is tomorrow. France and Spain go at it in Arlington, Texas.
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